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No aprendo a valorar cada minuto de mis 48 horas libres. Libres para ser yo y cuestionarlo todo. Fundirme en la nada sobre mis sábanas tristes. Quiero vivir el hoy. Quiero ese maldito privilegio de no pensar mamadas. 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